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0: Te doy los buenos días. ¿Qué tal? ¿Cómo estás? Soy Juan Sobrino. Vamos a caminar juntos por este domingo. En nada por aquí te traigo a Ed Sheeran. Antes, Neil Moliné. Vamos a por

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1: Esa canción Dopamina, de Leire Martínez, ¿eh? Yo así la nombro, cabeza de ratón en Cadena 100. Qué bien le está yendo su carrera en solitario, ¿eh? Contentísimos por ella. Alguien consagrado llega, nadie menos, Pablo Alborán. Aquí otro consagrado, es Robbie Williams.

Es Maná en Cadena 100 con la mejor variedad musical. Ya son las 10:15, hora menos en Canarias. Un gustazo acompañarte, ¿eh? Soy Juan Sobrino. Y aquí un chico pues que en 3 años la vida le ha dado un giro de 180 grados. Tú imagínate, estaba en un festival prestigioso de Reino Unido. Era la primera vez que estaba en un festival tan grande. Y reconoce pues que pasó la noche en vela con los nervios que tenía encima. 3 años después, pues un montón de números uno en la recámara y un bozarrón espectacular. Está claro. Steady Swims es de Thor en Cadena 100.

Maravillosa siempre, Celine Dion. ¿Cómo no? En Cadena 100, con la mejor variedad musical. Si aún no has salido de vacaciones y estás lejos de tu tierra, pues tienes esa morriña, ¿verdad? Adri Roma, de Marlon, ha aprovechado pues para ir a su tierra, a Asturias, y debería ser delito ser asturiano en hacer el descenso del Sella, así que ha aprovechado y lo ha hecho. Esto es Hachico.

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Oye, cómo me gusta acompañarte en tu trayecto de camino a las vacaciones, ¿eh? Como Marina con su familia ya en el coche, subidos dirección Estepona y con mil ganas de ver a la familia, claro. Pues para vosotros llega Vico, noche entera en Cadena 100.

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0: No sé tú, pero para mí esta canción es el chute de energía musical que necesitas para este domingo en Cadena 100 con la mejor variedad musical. Soy Juan Sobrino, un gustazo acompañarte pues en esas tostadas que estás comiendo, ese cafelito bien rico mañanero de fin de semana. Y oye, si hoy estás empezando tus vacaciones, quiero explicarte pues que no necesitas ir en chanclas todo el día por ahí. Y no lo digo por decir, ¿eh? Los expertos dicen que nos podemos quejar de que las chanclas tienen una suela plana, pero ese no es el problema, es el tiempo que las usas y lo que irrita la planta del pie. Así que utilizarlo para ir a la piscina, para ir a la playa, maravilloso. Pero claro, tampoco vayas a comprar el pan y todo el día en chanclas, si no te vas a destrozar el pie. En fin, dicho este consejo, que sepas que tienes mucha música por delante. Quédate aquí.
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4: Disfrutando de esta mañana de domingo, cómo no, así que pasa, pasa, no seas vergonzoso. Soy Juan Sobrino en nada, por aquí Melendi. Antes, Sabrina Carpenter. Vamos a por 45 minutos de música sin

La mejor variedad musical es Cadena 100. Atención, porque una puja ha llegado a más de 7.000 euros, en concreto para conseguir lo que llevaba puesto Shakira en su actuación en la final del Mundial. Un top, unos pantalones amarillos y guantes rojos. Claro, también una firma que autentifica que lo llevó puesto, claro. Esto es

La escucho y me entra la nostalgia. Es del Canto del Loco en Cadena 100, con la mejor variedad musical. Y también te entra nostalgia cuando piensas en ese momento del si quiero. Y cuántos famosos conoces, sobre todo cantantes que se casan este año, ¿eh? Taylor Swift ya la ha hecho, Lady Gaga está a punto. Y Damiano David tiene ya agendado septiembre para ello. Esta canción seguro que sonará, ¿eh? Risky Roll en Cadena 100.

Así suena la nueva de Funambulista, en Cadena 100, con la mejor variedad musical. Oye, un abrazo enorme si estás trabajando en este domingo, ¿sí? Como Miguel, está en el polígono industrial de San Marcos, en la seguridad de una nave. Para ti, la energía de September, en Cadena 100.

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2: Vamos, listo. Salud, muchachos. Por esa mujer.

Así, así, quiero que te cantes todas en Cadena 100, con la mejor variedad musical. Oye, te recomiendo que veas las perlas que sube de vídeos este chico, explicándonos que hay entre bambalinas antes de sus conciertos. Es puro nervio. Desde San Feliu de Llobregat, Nil Moliner, en Cadena 100.

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0: Que era número uno de James Arthur. En Cadena 100, con la mejor variedad musical. Qué bien me lo estoy pasando contigo. Caminando de la mano juntos por este domingo 2 de agosto. Soy Juan Sobrino. Oye, que sepas que en nada se pasa por aquí alguien que te pilló por sorpresa si viste la peli El Diablo Viste de Prada 2, porque forma parte de la banda sonora. Es Lady Gaga, entre muchos más artistas que te van a acompañar para ir ya caminando hacia el mediodía de este domingo. ¡Quédate conmigo!
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2: No tienes mejor plan para disfrutar de tu domingo. Soy Juan Sobrino, gracias por estar ahí. Justin Bieber, a punto de llegar. Ana Mena y Emilia presentes ya en estos 45 minutos de música. Sin

Es el sello inconfundible de Teddy Swims, inimitable. Mr. Know It All en Cadena 100, con la mejor variedad musical. Ella ha sido la protagonista de la boda del año y hay quien incluso ha recogido la basura de su boda. Escucha esto. La ha vendido por internet y en 24 horas ya tenía todo vendido. Taylor Swift, qué locura la suya. Nada ella, aquí en Cadena 100.

0: Esto es Cadena 100, estamos en semanas con fiestas de pueblo, fiestas de barrio y hace unos días fue la del barrio de Triana, en Sevilla. Allí celebran la cucaña de la vela de Santa Ana. Consiste en sobrepasar un poste que es horizontal sobre el río Guadalquivir y, bueno, recorrerlo todo enjabonado intentando coger una bandera blanca. Cuidadito que ahí alguien se puede hacer bastante daño. Hay que ir con ojo.
1: Me has invitado a bailar. Estás espectacular.

es empezar a escuchar esta canción y a mí me sube el ánimo en Cadena 100 con la mejor variedad musical. 5 minutitos y poco más y nos preguntamos en las 12:30, ahora menos en Canarias. Yo soy Juan Sobrino. Este chico ha aprovechado unas semanas para estar con los suyos cerca de la playa y en casita. Ahora vuelve a girar por todo el país. Es de Paul, en unos años, en Cadena 100.

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Aroma de verano en Cadena 100 con la mejor variedad musical. Soy Juan Sobrino y ¿cuál es aquello que más recuerdas de tu infancia? Sin duda, ella pasaba horas y horas jugando con Barbies y ahora han hecho una personalizada. Es uno de los grandes números uno de Miley Cyrus, Flowers, en Cadena 100.

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0: bailando en este mediodía de domingo en Cadena 100 con la mejor variedad musical. Soy Juan Sobrino y en nada y menos te voy a traer a un dúo dominicano que llevas unos cuantos veranos escuchándolos a raíz de una canción que tienen con Enrique Iglesias. Tenían claro que iba a ser un número uno antes de que saliera y no se equivocaron. Gente de zona, en nada para ti. 100, 100,
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6: Créeme que los números uno que te voy a poner refresca más que la piscina o la playita, ¿eh? Soy Juan Sobrino, en nada y menos. Se pasa por aquí, Juanes. Antes, Lorin. Son 45 minutos de música sin

0: Más Cadena 100 para tu domingo con la mejor variedad musical. No sé si has visto la peli de la que todo el mundo está hablando, con permiso, eso sí, de Spider-Man esta semana, que es La Odisea, cómo no, dirigida por Christopher Nolan. No sé si lo sabías de este director, pero él no tiene ni teléfono móvil ni correo electrónico. Dice que así tiene la capacidad de pensar sin interrupciones. Pues poquita gente lo hace y quizá en estas vacaciones, si las tienes, tienes que aprovechar el momento. Aquí llega Superestrella en Cadena 100.
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Cadena 100 es la mejor variedad musical. Soy Juan Sobrino y ¿te imaginas llevar a la práctica el título de una gran película? ¿Tú te acuerdas de Viviendo con Lobos? Pues eso precisamente es lo que ha hecho Patricia Pasquín, es psicóloga y estuvo 4 años viviendo entre estos animales. Dice que ellos no sonríen cuando están incómodos. ¿Qué razón tiene? Aquí sigues en Cadena 100.

Esto es Cadena 100. Dejamos a Siena Espira atrás y en nada y menos llega un artista que ha tenido que volver de urgencia al Reino Unido por un asunto familiar. Esperemos que todo salga bien, de corazón lo deseo. Miles Smith en nada por aquí. Antes, Fito en Cadena 100.

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Que te pillo silbando a estas horas de la tarde mientras preparas la comida, ¿verdad? Estás en Cadena 100 con la mejor variedad musical. Si quisieras tener un cantante chef, yo te propongo a Pablo Alborán. Sus redes sociales están inundadas de unos arroces que prepara magníficos, ¿eh? ¿Quién quisiera probar uno? En fin, cuando quiera.

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0: Es David Otero en Cadena 100 con la mejor variedad musical. Yo soy Juan Sorino, mi tiempo por hoy se ha acabado, pero ¿qué quieres que te diga? Que compartir codo a codo contigo esta mañana y mediodía de domingo ha sido un gustazo. Te quedas con Jesús Ors y unos nuevos 45 minutos de música sin interrupción. Mañana a las 3 de la tarde, paso lista, te espero, que vaya bien, chao.
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0: ¿Qué tal? ¿Cómo estás? Aquí estamos, comiendo nosotros. Y bueno, si tú también quieres, pues te puedes unir con 45 minutos de música sin interrupción. Yo soy Jesús Ors. Un gusto y un placer acompañarte. ¡Feliz domingo!

poquito queda para que The Weeknd se pase por aquí, por nuestro país. Seguimos en Cadena 100 con la mejor variedad musical y con unos que obviamente no están de vacaciones. Están currando más que nadie en el verano por un montón de festivales y compartiendo su último disco con todo su público. Ellos son Fangoria y su último tema, Me Voy, sonando en Cadena 100.

Cadena 100 con la mejor variedad musical. Claro, para ellos esta canción no es solamente su último tema, también bueno, tiene un trasfondo mucho más bonito y es básicamente haber cumplido el sueño de poder colaborar con la que fue la banda de su infancia. Es un tema que une dos generaciones porque aquí llegan los hombres G junto a ellos, los hermanos Martínez. Esto se llama ¿Por qué me toca a mí? Sonando aquí en Cadena 100. ¡Feliz tarde!

100 con la mejor variedad musical. Bueno, al final se han cumplido los rumores. Muchos decían que Kylie Minogue iba a participar en su próximo disco. No ha sido así, pero sí que las hemos visto actuar juntas hace unos días en Ámsterdam. A la gran Madonna, que aquí llega con Sabrina Carpenter. Esto es Bring Your Love sonando en Cadena 100.

La frontera. Cadena 100 con la mejor variedad musical. Bueno, están por ahí corriendo rumores después de su participación en un programa de televisión cuando Melody dijo que era muy amiga de Lady Gaga. La gente se está preguntando si es verdad o no. ¿Tú qué opinas? Aquí llega con Diecho Flori en Cadena 100.

Clasicazo de nuestra historia, aquí sonando en Cadena 100 con la mejor variedad musical. Bueno, y quiero hablar un poquito contigo, que me cuentes, por ejemplo, cuál es tu plan de domingo. Ya sabes dónde encontrarnos, arroba

0: Cadena 100, sobre todo en Instagram, te leo por ahí, charlamos un rato. Yo voy a ir a ver después de currar La Odisea de Christopher Nolan, que tengo ya mucho FOMO por verla, a ver qué tal. He visto críticas dispares, así que bueno, tendré que ir a verla y dar mi opinión, ¿no? Así que nada, te leo, @cadena100, ya sabes. 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
0: ¿Cómo estás? Por aquí seguimos juntos. Yo soy Jesús Ors. Es un gusto y un placer acompañarte. Arrancamos con Damiano David y su Next Summer. Estos 45 minutos de música sin interrupción.

La legendaria Amy Winehouse sonando aquí en Cadena 100 con la mejor variedad musical. Bueno, antes te he preguntado que cuál era tu plan de domingo y yo creo que el que es insuperable es el de Cristina de Lugo, que nos dice que esta tarde le toca montar un mueble que lleva 2 semanas en la caja. Dice que a ver si se pone hoy y que no acaba dejando los tornillos para otro domingo, ¿no? Me siento tan identificado con eso, Cristina. Pero bueno, seguimos disfrutando. Está para ti, para darte ánimos. Neil Moliner en Cadena 100.

Cadena 100, con la mejor variedad musical. Ha estado disfrutando de un periodito de descanso por el norte de España, unas merecidas vacaciones, aunque también ha habido algunos escenarios y mucha música, como siempre. Aquí llega la gran Lola Tuduri, viviendo ahora una gran carrera en solitario en la industria del pop, con maravillas como esta. Pistoletazo de salida.

aquí seguimos en Cadena 100 con la mejor variedad musical y con la polémica que está relacionando el K-pop de cierta manera con la próxima edición de los Grammy. Ya sabes que anunciaron que iban a poner una nueva categoría que era básicamente centrada en los artistas de K-pop, en los artistas coreanos. Y BTS, el grupo, ha dicho que le parece una forma de exclusión más que de inclusión, ¿no? Entonces ahí está la polémica. Han dicho que se van a bajar un poco y que no quieren estar relacionado con los Grammy. ¿Tú qué opinas? Que llega Golden Hendrix en Cadena 100.

Inner Circle sonando aquí en Cadena 100 con la mejor variedad musical. Llevo ya un tiempo que me ha dado por escuchar reggae, me encanta el género y estoy empezando a escuchar incluso mucha discografía de Inner Circle que no conocía y que me va enamorando cada día más, ¿no? Como él, llega Melendi. Esto es de su último álbum, Pop Rock, Veneno y Arena, en Cadena 100.

0: Canal 100 siempre con la mejor variedad musical. Mira, te voy a explicar uno de los planes que a mí más me gusta hacer en mi vida, yo creo, en general, que es, por ejemplo, ir al rastro. Me flipa, me encanta. El mercado de segunda mano es una de mis grandes pasiones y siempre pienso, no, ¿por qué no me puede pasar a mí lo que le ha pasado a este chico de Portland, por ejemplo, en Estados Unidos? Se llama Quinn y compró una chaqueta por $3, lo que pasa que él ya sabía lo que estaba comprando y el que se la vendió, obviamente, ¿no? Porque era una chaqueta que perteneció a un pívot de Los Ángeles Lakers mítico de la NBA en la temporada de 1971-1972. De $3 que le costó, lo ha vendido por 90.000. ¡Menuda ganga, eh, o no!
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2: Por aquí seguimos juntos disfrutando, un gusto y un placer acompañarte. Yo soy Jesús Ors, gracias por seguir aguantándome y bienvenida, bienvenido si te enganchas ahora al programa. Arrancamos 45 minutos de música sin interrupción. Y los iniciamos con él, el niño prodigio de Barcelona, llega De Paul disparando su última bala para ti.

Esto sí que es subir el ánimo de un domingo, ¿verdad? Seguimos en Cadena 100 con la mejor variedad musical y con una de las posibles candidatas a llevarse el premio Mercury. Ya sabes, ese premio que dan al mejor álbum de un artista británico o de Irlanda. Ella es una de las posibles candidatas, la gran Olivia Dean. Aquí llega con So Easy a Cadena 100.

Luis Capaldi sonando en Cadena 100 con la mejor variedad musical, y ya por fin tenemos fecha para su regreso discográfico. 18 de septiembre verá la luz el 4. Esto es uno de sus primeros adelantos. Él es Pablo López. Esto se llama Esdrújula, sonando aquí en Cadena 100.

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En Cadena 100, con la mejor variedad musical. Por delante nos espera Luis Fonsi junto a Demi Lovato. Vamos a disfrutar también de la resurrección de un clasicazo de mano de David Guetta, obviamente, con ese Forever Young. Y antes nos quedamos con ellos y su amistad. Son Miles Smith y Niall Horan. Esto es Drive Safe en Cadena 100.

Cadena 100, con la mejor variedad musical. Vamos a darle un poquito de caña y de energía al domingo, ¿qué te parece? Y lo vamos a hacer con ellos, los colombianos. Llega Morat. Esto es ¿Cómo te atreves? Hablando aquí en Cadena 100. ¡Feliz tarde!

0: Pues al ritmo de Madonna me toca decirte adiós. Yo soy Jesús Ors, ha sido un gusto y un placer acompañarte, pero le voy a ceder el puesto al gran Ignacio Visiers, que ya está por aquí para quedarse contigo un rato con otros 45 minutos de música sin interrupción. Pasarlo bien, un abrazo, chao.
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13: Soy Ignacio Visier y tengo un montón de números preparados para hacerte pasar la mejor tarde de domingo. Tengo a Leire Martínez, a Alicia Kiss, que le encanta a mi compañero Álvaro. En estos 45 minutos

En Cadena 100 te pongo la mejor variedad musical, espero que estés bien. ¿Sabes dónde desconecta cada verano? En La Carihuela, que es ese rincón histórico de la Costa del Sol que ya enamoró a Frank Sinatra y a Grace Kelly. Un lugar mágico para recargar pilas. Es Pablo Alborán en Cadena 100, Algo de mí.

En Cadena 100 te pongo la mejor variedad musical. 20 años de carrera dan para mucho, lo decía Juancho, su vocalista, asegurando que el público ha crecido con ellos y que ahora, oye, los que venían hace dos décadas vienen con sus propios hijos a los conciertos. ¡Qué maravilla! Son Sidecars en Cadena 100.

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En Cadena 100 te pongo la mejor variedad musical. Yo soy Ignacio Visiers y te voy a demostrar por qué es la mejor variedad musical. Mira, aquí te ponemos lo mejor de antes, de ahora, en inglés y en castellano. Por ejemplo, Katy Perry y Lady Martínez acaban de sonar. Ahora a punto de sonar Dani Martín y luego Lady Gaga en Cadena 100. Vamos.

Estás escuchando la mejor variedad musical, esto es Cadena 100. Ana y Carolina lo tienen muy claro, ya se hacen canciones para bailar llorando o llorar bailando, ya cada uno que decida. Pura emoción que te atrapa desde el minuto uno. Nadie se muere de amor, Marlena, en Cadena 100. Escúchame.

Cadena 100 es la mejor variedad musical. Mira, si no sabes dónde meterte para huir de la ola de calor, oye, lo mejor que tienes por aquí es el enoturismo, que es irte de bodega, vamos. El secreto de este planazo es que son subterráneas, mantienen una temperatura constante de unos 15 grados durante todo el año, pero de forma natural encima. Te tomas un buen vinito, aprendes de enología y no sudas ni una sola gota. Planazo imbatible para estos días que nos estamos muriendo y sudando por todas partes, ¿eh? Bueno, en fin, dame un momento que te voy a poner enseguida una canción mítica de

0: canta en estos 45 minutos de música sin interrupción que empiezan enseguida.
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De naciente pongo la mejor variedad musical, espero que estés fenomenal. Siempre sabe cómo tocarnos el corazón con sus letras. Es sinónimo de sensibilidad, de historias reales y de canciones que se quedan a vivir contigo.

Estás en Cadena 100, donde te pongo la mejor variedad musical. Mira, se sinceraba hace poco sobre ese síndrome del impostor que a veces le persigue, pero también sobre su refugio más romántico y personal. Lo que no es un espejismo es el éxito indiscutible de Taburete, Vino y Cemento en Cadena 100.

En Cadena 100 te pongo la mejor variedad musical. Ojo, porque anunciaron su tema juntas en Coachella en un fin de semana tanto accidentado, porque a la mismísima reina del pop le robaron prendas históricas y hasta ofreció recompensa. Anécdotas aparte, la unión de Madonna y Sabrina Carpenter es todo un bombazo que suena así, con este Bring Your Love sonando ya en Cadena 100.

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1: Dani Fernández en Cadena 100, donde te pongo la mejor variedad musical. Se va acabando la semana, pero que no decaiga el ánimo. Te acompaño en este tramo final del finde, para que la vuelta a la rutina de mañana o tus vacaciones, que algunos ya las empezarán, sean lo mejor posible. En fin, siempre con la mejor variedad musical y con la mejor música en Cadena 100.

0: En Cadena 100 te pongo la mejor variedad musical. Mira, los arquitectos han confirmado que el remedio de nuestras abuelas funciona. Si quieres enfriar tu habitación y solo tienes un ventilador normal, el truco definitivo es colgar una toalla empapada en agua fría justo detrás del aparato. Mira, absorbe el aire a través de la tela húmeda, expulsa una brisa muchísimo más fresca y así te baja toda la temperatura de golpe. En fin, fácil, barato y nos salva la noche. Vamos a arrancar ya con 45 minutos de música sin interrupción con David Guetta, ojo.
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10: Soy Nati Visier y tengo una lista de los mejores números uno que más te apetecen a esta hora. Tengo a Teddy Swims, tengo a Pink y lo nuevo de Marlon a puntito de sonar en los próximos

En Cadena 100 te pongo la mejor variedad musical. Fueron ella y su recién estrenado marido a visitar un hospital infantil. Y es verdad que es muy bonito porque los niños le han customizado un vestido de novia, que es una auténtica obra de arte. Es Taylor Swift, esto es The Fate of Ophelia y suena ya en Cadena 100.

Estás en Cadena 100, aquí te pongo la mejor variedad musical con el buen rollo que nos traen estos asturianos que tienen esa fórmula secreta para sacarnos una sonrisa, ponernos a cantar a pleno pulmón y llenarnos de energía positiva en cualquier momento del día. Son Marlon y esto es su nueva canción, se llama Hachico y suena así en Cadena 100.

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La oreja de Van Gogh en Cadena 100, donde te pongo la mejor variedad musical. Quédate conmigo porque todavía nos quedan un montón de números uno de los que más te gustan para refrescarnos en esta tarde de domingo. Esto es Whatever en Cadena 100.

En Cadena 100 te pongo la mejor variedad musical. Dice que el talento no es tan importante como la gente se piensa, que la verdadera clave es el trabajo duro. Y vaya si le funciona, ¿eh? Porque suena muy bien. Es Neva, Botas Rotas en Cadena 100.

0: En Cadena 100 te pongo la mejor variedad musical. Oye, tarde de domingo, ya empieza a caer un poquito el sol, a ver si bajan un poquito las temperaturas y podemos dormir bien. Ha sido un placer estar contigo y acompañarte durante estas tres horitas, pero oye, lo bueno es que la mejor variedad musical nunca para y te la trae ya Almudena Navarro con otros 45 minutos de música sin interrupción que están a puntito de empezar. Yo soy Ignacio Visiers, gracias por estar ahí.
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1: Suena para ti, yo soy Almudena Navarro. Y te pongo a Taylor Swift, a Vico, a Santana y con Pablo Alborán. Abrimos ya estos 45 minutos de música sin interrupción.
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1: Cadena 100, la mejor variedad musical, se dio a conocer hace 5 años en TikTok, versionando canciones de otros artistas. Esta es suya y es una maravilla, lo último de Sien Aspiro en Cadena 100.

mejor variedad musical. Inma vuelve del pueblo junto a toda la familia. Van en el coche cantándose todas las canciones que pongo. A ver esta, ¿eh? 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

estos 45 minutos de música sin interrupción, donde este artista, este mes de agosto, lanzará nuevo trabajo el día 28 bajo el título de Wild Child. Él es un chico salvaje y tiene una voz prodigiosa, Alex Warren.

Es la mejor variedad musical en Cadena 100. Domingo, día de vuelta a la realidad para muchos y también de vuelta a casa. Enseguida nos animamos con Morat y Álvaro Soler y antes esta de siempre en Cadena 100.

0: feliz noche de domingo. ¿Qué tal? ¿Cómo lo llevas? Enseguida un poquito mejor en cuanto suene una artista que comenzó escribiendo canciones para otras, como Beyoncé, Katy Perry o Rihanna. Bueno, hace mucho que no sabemos nada de ella. A ver si pronto saca una nueva canción. Ella es Sia. Enseguida.
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0: ¿Qué suena para ti? ¿Cómo lo llevas? Soy Almudena Navarro, tengo a Ace of Base, a Fangoria, a Shakira y con Sia y Gimme Love abrimos ya estos 45 minutos de música sin

Cadena 100, la mejor variedad musical. Yo no sé para ti, pero para mí es sin duda la canción de este verano 2026. Shakira, que te estamos esperando ya en España el próximo mes de septiembre. Aquí llega junto a Burna Boy y su Dai Dai.

estos 45 minutos de música sin interrupción, te pongo a este artistazo internacional que sigue adelante con su gira de Romantic Tour. Estuvo hace poco en España, yo por circunstancias personales no pude ir a verle en directo, pero bueno, me lo apunto. Bruno Mars, Resetalling.

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Cadena 100 en esta noche de domingo, compartiendo contigo la mejor variedad musical. ¿Cómo lo llevas? Yo soy Almudena Navarro y Alicia me dice que está preparando el outfit para mañana a la oficina, que de momento no coge vacaciones hasta mitad de mes y que, bueno, lo va a llevar lo mejor posible en compañía de números uno como este. Luz Control en Cadena 100, ánimo.

Cadena 100, la mejor variedad musical. Su fin, hacer música que llegue a todos los corazones. Él es sacerdote, tiene una voz increíble, escúchalo. Jaime Salmoreno con su número uno, All Is Yours Now. Suena aquí en Cadena 100.

0: Nación, yo soy Almudena Navarro y abrimos los próximos 45 minutos de música sin interrupción con un artista que comparte por redes todos sus planes con sus fans y yo soy una de ellas. La vemos disfrutar de partidos, de comida, de su familia y de su matrimonio con Calum Turner, ella Dua Lipa.
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0: Suena para ti, yo te la pongo. Soy Almudena Navarro y tengo a Lady Gaga, Morat, Los Rodríguez, Malú y con Dua Lipa. Abrimos ya estos 45 minutos de música sin interrupción.

Cadena 100, la mejor variedad musical. Tras años de exigencia y presión, la cantante ha abierto su corazón y ha hecho un disco para reconciliarse consigo misma. 15, donde puedes encontrar maravillosas canciones como este Primer Amor. Malú en Cadena 100.

¿Es Cadena 100 la mejor variedad musical? Pues este viernes por fin ha salido a la luz Petal, su último trabajo con canciones como esta. Es lo último de Ariana Grande en Cadena 100.

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días. Cadena 100, la mejor variedad musical. En cuanto escuché esta canción, se lo dije a él personalmente. Suena a verano 2026, lo nuevo de The Ball. En unos años, en Cadena 100.

con 45 minutos de música sin interrupción. Yo soy Almudena Navarro y te acompaño también mientras trabajas, porque a Unai le toca guardia en el hospital de Donosti. Él es enfermero y eso sí, siempre conectado a su banda sonora, la de Cadena 100. Ánimo.

0: primeros de agosto, lo mismo estás disfrutando ya de tu primer fin de semana de vacaciones. En los próximos 45 minutos de música sin interrupción, un artista que entre concierto y concierto también disfruta. La hemos visto que ya ha pasado unos días junto a su chico en Ibiza, es Aitana.
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0: Suena para ti, ¿qué tal? Yo soy Almudena Navarro, tengo a Pablo Alborán, a Maná, Olivia Dean, Katy Perry con Pablo López y Juanes. Abrimos estos 45 minutos de música sin interrupción.

canción con 45 minutos de música sin interrupción para ti, que no paran. Yo soy Almudena Navarro y ojo, porque toca poner los relojes en cuenta atrás, porque en unos minutos me voy de vacaciones hasta finales de mes. ¿Y qué más? Bueno, pues que según los meteorólogos vamos a notar ya por fin descenso en las temperaturas y a ver si podemos dormir un poquito mejor. De momento, los relojes con ellos suenan así, con Coldplay. Esto es Clocks en Cadena 100.

Es Cadena 100, la mejor variedad musical. Y a esta hora de la noche, ¿quién se anima a cantar conmigo? Esta te la sabes. Además, renovada para celebrar sus 20 años de carrera. Es Hueco con Conchita y Bajo tu piel en Cadena 100.

Cadena 100, la mejor variedad musical. Un saludo para Alba y Mari Carmen. Ellas trabajan en una empresa de limpieza y les toca turno de noche sonando Maná. Ánimo, besos.

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1: Cadena 100, la mejor variedad musical. En alguna ocasión habrás echado de menos a ese gran amor. Precisamente, este tema habla de la culpa de perder un gran amor y el deseo de retroceder en el tiempo. Algo de mí con Pablo Alborán en Cadena 100.

0: mejor variedad musical. Yo soy Almudena Navarro y vamos con el postre para el verano, porque es su primera canción de este 2026 y la verdad es que se está convirtiendo en un himno donde pues todo el mundo ya lo está cantando. Esto es lo último de Vico, de La Reina de la Noche Entera. Se llama Tiramisú, en Cadena 100.
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0: Pues hasta aquí por hoy y nos encontramos y nos escuchamos el próximo 31 de agosto. Que tengas el mejor verano de tu vida. Yo soy Almudena Navarro y voy a intentar desconectar. Siempre tú conectado, conectada a tu radio favorita. Cadena 100, besos.
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